0: esa fofle, qué padre. Mira, no, yo te voy a parar, no sabes cómo es. A ver, te explico el catálogo de tu contacto.
1: 21h06, je réponds à 203.

0: Alcalde, ¿estás pasando?
1: Alcalde,
0: ¿estás pasando? Alcalde, ¿estás pasando? Les pongo un tiro de él.

0: Y es el Samsung descansado, lo que sacas a la mesa es de la de la Samsung que yo lo paso a la
1: There's our calendar. You guys have something.

0: That is not that perfect. We can hear that with your sister.
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0: Son las que a veces te puede llevar a vivir el libro de la gestión de vivir. Esta vez, el mundo de nuestro futuro de la sala ha sido el que se va a vivir.
1: Eso que no te va a vivir.

0: there's no sé qué tal, pero el juego me cuesta ya para web, de eso sé qué tal, sí.
1: Just like that, it's not something at all.

0: ¿Sabes?
1: Entonces, eso es algo.
0: A mí me pone en el elemento de la charla para comiar.
1: Todos los años, yo me he dado que yo no me entiendo, no sé si es así, yo soy diferente.

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Sí, eso es donde se va. Eso es donde se va la mierda. Eso se va a decir, ¿eh? Y así fue de... Después fue de... Eso que a mí me hizo que se va un sobre todo para que el reacción como se diría.

0: Nos vamos a ver otra vez en campo de nosotros. De verdad, tragando eso de este tipo de al mes, y que está metido con un chacho.
1: Sí, claro, pues, tú sabes.